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1: ¿Conocen las vocales? Primero, A. Luego, E. La que sigue es I. A continuación, O. Y finalmente, U. A, E, I, O, U.

0: adentro.
1: Mano adentro.
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0: En Peque Radio son las 2:45.
1: Ahora.
2: Hola, Peque Radio.
1: ¿Te llamas?
2: Me llamo May.
1: Tengo tres años.
2: Casi cuatro.
1: ¿Y tengo una hermanita?
2: Tengo una hermanita.
1: ¿Qué se llama?
2: Que se llama
1: Aitana.
2: Quiero que me pongáis.
0: Ahora suena tu canción. 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

En Peque Radio son las 3, son las 3 y 33 minutos.

0: En Peque Radio son las 3, son las 3 y 44 minutos.
1: Hola, Antenita. Somos la mamá de Héctor Aviñó. Héctor quiere dedicar una canción para sus amigos del cole de Ausías Mar de Picassén. ¿Qué canción quieres, Héctor? Esa, la de, una de los Super Things, por favor. ¿Le dices hasta luego, Antenita?
2: Adiós.
1: Adiós, Antenita, gracias.

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1: ¿Qué te pasa? ¡Oh, es precioso, mamá!
2: Sí, muy bien, cariño. ¡Feliz cumpleaños!
1: ¡Lo vino de la tienda!
3: ¡Wow!
2: Espero
3: es
2: tener
3: precioso,
2: suficientes
3: vaya,
2: sillas.
3: ¡Qué
2: Uno,
3: pasada!
2: Dos, tres, cuatro.
3: ¡Hey, te!

En Peque Radio son las 3, son las 3 y 51 minutos.

comienza el show. Y ahora, el show de Shana. Voy a deciros tres cosas sobre mi trabajo y tendréis que adivinar quién soy.

0: rojo y tiene un gran motor.
1: Que es rojo y tiene un gran motor.

0: hecho, granjera?
1: ¡Has acertado!
2: Sana, Zane, ¿queréis ayudarme en el jardín?
0: Aquí termina mi actuación. Que os vaya bien. ¡Hasta el próximo show!
3: ¿Qué show podrías representar tú?

0: ejercicios divertidos. Primero, agita los dedos.
1: Así agitamos nuestros dedos, nuestros dedos, nuestros dedos. Así agitamos nuestros dedos por la mañana.
0: Ahora, mueve la cabeza.

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0: Muy bien.
1: Gracias.
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0: Hola, Antenita. Primero quiero felicitarte por tu cumpleaños. Y quiero que me pongáis la canción de Bob Esponja cualquiera. Muchas felicidades. Adiós.
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2: ¿Estáis listos, chicos?
3: ¡Sí, capitán!
2: ¡Más fuerte!

Escucha este sonido. 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

En Peque Radio son las 5 y 2 minutos.

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0: Me llamo, hola Antonita, me llamo África y quiero la canción, tengo 36 años y quiero la canción de Pican Pican los Mosquitos. Voy al colegio Tierra de Niños y Niñas. Adiós, un besito.
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0: Sí, Mauri.
1: Hola.
2: Tengo un pastel de cerebro.
0: ¿Y cuántos años tienes? Dilo, 2 años.
2: 2 años y una.
0: ¿Hicieron la canción? Del elefante.
2: Sí.
0: Pero cantará un poco.
2: Un elefante se va a quedar sobre la tierra y me va a
3: Qué bien lo ha hecho Jimena, que tiene 2 años, que tiene la canción de un elefante, que la ha cantado muy bien. Yo no la canto, pero tú la has cantado muy bien. Para Jimena, la canción que nos ha pedido.

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3: Casa. 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Cuchara. 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
4: 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Plato hondo. Cuchillito. 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

En Peque Radio son las 6:43.

0: la antenita. Me llamo Alba, voy al colegio de Sagrado Corazón de Bobella. Quiero que me pongas la canción de Toy Story. Hay un amigo en mí.
1: ¿Dedico?
0: Y se la dedico a mis amigos. Un besito, antenita. ¡Mua!
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0: Hola familia, soy Antenita. Vamos a aprender las verduras en inglés para niños.
1: Lettuce. Lechuga. Potato. Patata. Radish. Rábano.

0: Hola.
1: Hola, ¿podrías darte? ¿De qué piensas algo?
0: ¿Miércoles?
1: Me faltaba. ¿Qué? ¿Qué va?
0: ¿Qué quieres pedir?
1: ¿Qué alguien va a venir a mi cole? Espera.
0: ¿Qué canción quieres?
1: Baby, y ahora
0: Eres Frozen.
1: sí.
0: ¿Le mandas un beso? Adiós.
1: Dios.
0: Queríamos.
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1: ¿Qué?
2: Hola. ¿Bob?
1: Hola, Antenita. Hoy queda canso de la patrulla canina. Me dio buen tono. Me tuviste que saludar a tu antenita. Te conozco a Aaron y Cristian y Alexia y Oriol. Besitos, adiós.
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En Peque Radio son las 7:50.

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1: Hoy he llevado los zapatos al zapatero y siempre me he preguntado, ¿cómo los fabrican?
2: Pues mira, se envuelven, se desenvuelven y luego estiras, estiras y luego hacen pam, pam, pam.
1: Uy, parece fácil.
2: Sí, ¿verdad? Oye, ¿fabricamos unos zapatos juntos?
1: ¡Sí!
2: ¡Venga, zapatero!
1: ¡Core, okay!

0: En Peque Radio son las 7:59 minutos.
1: Hehehehe

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0: En Peque Radio son las 8 y 29 minutos.
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3: ¿A dormir?
4: ¿A dormir?

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2: En Peque Radio son las 8:43.
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0: Hola, Antenita, soy Daniela. Quiero la canción de Bob Esponja. Adiós. Gracias.
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comienza el show. 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

he contado tres cosas sobre mi trabajo. Ahora tenéis que adivinar qué soy. ¿Has dicho pastelera?

0: eso podrías representar tú.
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1: En Peque Radio son las 8 y 53 minutos.

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1: Mis amigas las medusas me están ayudando a volar. ¡Sin pantalones! Supongo que esto demuestra que...

0: amistad. ¿Sí? ¡Adiós, medusas! ¡Me habéis enseñado una valiosa lección! Aunque no estoy muy seguro de cuál es.
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2: En Peque Radio son las 8:59.
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0: En Peque Radio son las 9. Y 32 minutos.
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3: Hola, Antenita. Me llamo Abel. Tengo 7 años. Voy al colegio Salesiano. Y quiero que me pongas la canción del perro Happy. Gracias, Antenita.
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¡Qué lindo pollito! Del huevo salió. Tan amarillito, parece un limón. Pica, pica, pollito. Coreoque. Okay.

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0: Soy Antenita, vamos a jugar a las adivinanzas de animales. Lenta dicen que es, porque solo asoma la cabeza, las patas y los pies. ¿Qué es? Voy a repetirla. Lenta dicen que es, porque solo asoma la cabeza, las patas y los pies. ¿Qué es? La tortuga.
1: ¿Ya? ¿Ya?
2: ¿Sí?
1: Mami, dímelo.
2: Hola.
1: Hola, Antenita, yo soy la... Tengo 4 años. Leona, mi hermosa. Pero la canción de Juanita Banana.
2: ¿Quieres que la toque?

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0: Hola, somos Rosa y Claudia y queríamos dedicarle una canción a Rubén. ¿Qué canción le queremos dedicar, Claudia? ¿Cuál le gusta a Rubén?
1: La de la Mané.
0: La de la Mané. ¿Vale, Antenita? Nos gusta mucho tu programa. Lo oímos siempre, que vamos al cole. Y cuando volvemos del cole y siempre tenemos puesto Peque Radio. ¿Qué es lo que más...?
1: Todos los días.
0: Todos los días ponemos Peque Radio. Y lo que más nos gusta es...
1: Antenita.
0: Antenita, porque eres muy simpática. Muchas gracias, Antenita. Y un besito muy grande.
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3: Estás creciendo mucho, cariño.

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0: ahorita soy Julia, tengo 4 años, voy al cole de Cambridge House. Mi profesora se llama Débora y yo me llamo Julia. Mi hermano se llama Miguel y tiene 2 años. ¿Me podrías poner la canción de mañana? Por la mañana a las 9 cuando voy al cole. Adiós, Antonita, un beso muy fuerte.
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0: En Pegue Radio son las 10:44.
1: Siempre estamos felices, ¿eh? La música nos hace sentirnos bien. Es lunes 31 de agosto.
2: We're always happy. Music makes us feel good. It's Monday, August 31st Street.
3: Se ve triste. Ya sé.
4: Hola.
3: Escucha esto.
4: No tienes que escucharlo, solo tienes que sentirlo. Ven.
3: La felicidad no se busca, está en nosotros.

0: Hans? Oh, soy Ana.
1: ¿Y quién es ese animal tan rarito que hay ahí?
0: Es Sven.
1: Ajá. ¿Y quién es el reno?
0: Sven.
1: ¿El mismo? Oh, genial. Más sencillo para mí. Quiere darme un besito en la nariz. Tú también me gustas.
0: Olaf, ¿te ha hecho Elsa?
1: Sí, ¿por qué?
0: ¿Sabes dónde
2: Fascinante.
0: Está?
1: Sí, ¿por qué?
0: ¿Podrías enseñarnos el camino?
1: Sí, ¿por qué?
2: ¿Cómo funciona?
1: ¡Au! ¡Quieto, Sven! ¡Deja que me centre! Sí, ¿por qué?
3: Yo te diré por qué. Necesitamos que nos devuelva el verano.
1: ¿El verano? No me preguntes por qué, pero es que siempre me ha encantado la idea del verano y del sol y de las cosas calentitas.
2: ¿En serio? Me da que no sabes mucho sobre el calor.
1: ¿No? Pero a veces me gusta cerrar los ojos.

0: calor se habrán conocido. Ponerlos juntos tiene sentido. Uno en invierno está acurrucado. Más dadme el verano y seré un feliz muñeco de nieve. Y cuando llegue no habrá nada mejor que estar muy relajado al sol, soltando vapor. El cielo será azul y allí estaréis tú y tú. Y haré lo que quiera que haga la nieve en verano.
1: Se lo voy a decir.
2: Ni se te ocurra.
0: ¡Verano! ¡Vámonos! Elsa está por aquí. ¡Recuperemos el verano!
3: ¡Sí, vamos!
4: Alguien debe decírselo.
2: ¿Qué?

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1: En Peque Radio son las 10:52.

0: Exacto.
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0: En Pegue Radio son las 10:59 minutos.
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0: Hola amigos de Peque Radio, último día del mes, 31 de agosto.
1: I'm Peppa Pig. This is my little brother George. This is Mummy Pig. And this is Daddy Pig. Peppa Pig.
2: Estos dos son tan educados que serían incapaces de abrir una nuez sin llamar primero al cascarón.

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1: Estamos disfrutando del último día del mes. Esto es Peque Radio, agosto 31, lunes.
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Hoy ponemos el 3 y luego el 1, formamos el número y el día 31 de agosto en Peque Radio.

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0: disfrutando de la radio, disfrutando del verano, disfrutando de este último día de agosto 31.
1: ¡Campo de Medusa! ¡Allá voy!
2: ¡Mamá, mira! ¡Es el hombre volador!
3: ¡Guau! Parece que no era un lunático después de todo.
1: ¡Estoy volando! ¡Estoy volando!
4: ¡Él vuela! ¡Surcando el aire, vuela!
1: Ya no, verás que se burlen jamás.

0: favor, bájame.
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2: En Peque Radio son las 11:43.

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0: para ti.
1: En Peque Radio son las 11 y 53 minutos.
2: ¡Charlie!
3: ¿Lola?

0: 31 de agosto.
1: Ahora en Peque Radio, una adivinanza. Tiene agujas y no cose. No se mueve, pero anda. Si le das cuerda, funciona. Y el paso del tiempo señala que es... Repetimos. Tiene agujas y no cose. No se mueve, pero anda. Si le das cuerda, funciona. Y el paso del tiempo señala que es... El reloj.

0: mío sería ser un bombero.
1: ¿Quieres jugar a ser uno de ellos, Doki?
0: Sí, claro.
1: Entonces, necesitarás botas, impermeable, guantes, casco y lo más importante, entrenamiento.
0: ¡Guau! ¡Wow! ¡Parezco un bombero de verdad!
1: Solo te falta algo más.
0: ¡Ya sé, ya sé! ¡Una manguera! ¡Opa! ¡Ey! ¡Qué camión tan grande! ¿Puedo subir?
1: ¡Claro! ¡Sube!
0: ¡Ups! ¿Para qué se alarga esa escalera?
1: Para que los bomberos puedan subir y apagar el fuego en lugares muy altos.
0: ¡Guau! ¡Hey! ¡Mira lo que tienen escondido aquí!
1: Aquí, los bomberos guardan sus herramientas de trabajo.
0: ¡Este camión tiene muchas sorpresas! ¡Vamos, vamos! ¡Tenemos que apagar un incendio!
1: ¡Bien, Doki! ¡Sigue entrenando así!
0: ¡Guau! ¡Ya soy un super bombero!

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Si no avisáis, yo sigo cantando.

Soy mezquino y muy siniestro. Y asusto con mi gesto. Y mis manos de sangre no están limpias. Y a pesar de ser tan

0: también mi sueño quiero realizar.
1: Su sueño es,
0: no soy tan cruel como pudiera uno pensar. Y aunque rompa alguna pierna, soy también de los que

quiere jugar y ordena que las jirafas lo vengan a saludar. Moviendo la cabeza, saluda a las jirafas al rey y él dice enojado: "A mí no me gusta esa ley.

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0: En Peque Radio son las 12:45.
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0: Tararam. Hola, amigo. ¿Quieres que exploremos el arroyo juntos?
1: Sí, me gustaría, pero...
0: ¡Ey! ¿Por qué te pones triste?
1: Quisiera jugar contigo y con mis amigos también, pero alguien arrojó basura y se cerró el paso para llegar a ellos.
0: Sí, no te preocupes, ya sé cómo ayudarte.
2: Uy.
3: Gracias, Doki.
0: ¿Por qué alguien habrá arrojado la botella al agua si aquí hay un cesto de basura?
1: Es que algunas personas no entienden lo importante que es cuidar el mundo que nos rodea.
0: Sí, con lo bonito que es.
1: Y además de mantener el agua limpia de basura, también debemos cuidarla para el bien de las plantas, los animales y las personas.
0: Por suerte, aquí tienes mucha agua.
1: Pero si no la cuidamos, corremos el riesgo de no poder usarla nunca más.
0: No te preocupes, ahora con nuestros amigos ya sabemos cómo cuidarla, porque este planeta es nuestra casa.
4: La nueva canción de Osito Gominola se llama Gami Egg.

0: En Peque Radio son las 12:51.
1: Buenos días, Antenita.
2: Buenos días, Antenita. Soy Lola. Tengo 4 añitos. Yo quiero la canción de Dios. ¿En qué están de pilín? Gracias, Antenita. Un besito.
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0: En Peque Radio es la 1:32.
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0: Y ahora Michael.
1: Una niña vive con su mamá. Su papá no vive ahí. Y aunque ve a sus padres de uno a la vez, ambos la aman y es feliz.

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1: Escucha este sonido. Es el sonido que hacemos cuando nos cepillamos los dientes. Me encanta cepillarme los dientes. Mis dientes sanos y fuertes están. 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
2: Me llamo Dylan. Voy a tener ese día para ti. ¡Viva el mundo! ¿Puedo que me pongáis la canción? De mi burro, de mi burro, de mi burro, de la cabeza.
3: Adiós, antenita.
2: Adiós, antenita. Gracias.
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No oímos nada. Papá Pitufo nos enseñó a cantar esta canción. Cuatro palabras y se acabó. Yupi, ay, ay, ay, yupi.

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1: En Peque Radio es la 1:52.

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1: En Peque Radio son las 2:05.
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0: tío. Que te digo que hoy es el lunes 31 de agosto.
1: Jugamos a las adivinanzas de las partes del cuerpo. No hay ningún día del año en que pueda descansar. Siempre en tu pecho cantando está. Con mi ritmo, tic-tac, tic-tac. La voy a repetir. No hay ningún día en que pueda descansar. Siempre en tu pecho cantando está. Con mi ritmo, tic-tac, tic-tac. ¿Qué es? El corazón.
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0: 呀，
1: Hola, Angelita. Quiero la canción de Spiderman. Soy Javier y tengo 5 años y voy al colegio 5 años, ¿eh? Y ya sabes que mi hermano quiere la canción del coche del alcalde, tiene una avería. Hasta luego.
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0: a pintar este árbol de color verde. Tengo naranja, amarillo, azul, blanco y negro. No tengo pintura verde. Así no puedo pintar mi árbol.
1: ¡Claro que puedes, Doki!
0: ¡Es que no tengo pintura verde!
1: Pero puedes crearla, mezclando la pintura azul con la pintura amarilla.
0: ¡Guau! ¡Eres un mago, Pincel! ¡Oh! ¡Ahora me hace falta el marrón!
1: Tranquilo, Doki. Puedes crear el marrón mezclando la pintura naranja con un poquito de pintura negra.
0: Este azul es muy oscuro para el cielo. Va a parecer que es de noche.
1: Mezcla el azul con el blanco y verás.
0: ¡Ahora sí! ¡Mi cielo será de día!
1: Ya sabes, Doki. Mezclando las pinturas puedes obtener nuevos colores.
0: ¡Ya mismo me pondré a mezclarlos!
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0: En Pegue Radio son las 2:44.
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Aquí antenita para jugar a las adivinanzas en Peque Radio. Dicen que quien lo tiene es muy gracioso. Se sacude en la mesa contra los osos, ¿qué es? Repetimos. Dicen que quien lo tiene es muy gracioso. Se sacude en la mesa contra los osos, ¿qué es? El salero.

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0: En Peque Radio son las 3:31.
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0: 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Polera, shorts y zapatos. ¿Qué me vas a dar?
1: Polera, shorts y zapatos. 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

0: En Peque Radio son las 3:45.
1: ¡Atención!

0: Hola, Senka, me llamo Laura, tengo 4 años. Quiero que me pongas la canción del autobús para ser conductor de primaria. Gracias, adiós, Senka.
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0: Escucha este sonido. Es el sonido que hacemos cuando nos cepillamos los dientes. Me encanta cepillarme los dientes. Mis dientes sanos y fuertes están.
1: En Peque Radio son las 3 y 51 minutos.

0: Antonita, y quiero la tengo 10 añitos y quiero la canción Me Seducen Todos. Gracias.
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0: Hola, Antenita. Quiero la canción de los esqueletos. Valentina Misano, y se titula Los esqueletos salen de la tumba.
1: ¿Y pero a qué cole vas?
0: Al cole Jesús.
1: ¿Y cuántos años tienes?
0: 4.
1: ¿Y cómo se titula la canción? ¿Tumba la que tumba?
0: Sí. Tumba la que tumba, que me había despistado.
1: Bueno. Adiós.
2: 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Vamos a escuchar tu canción favorita.

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Jugando a las adivinanzas aquí en Peque Radio. Una madrastra la odia, una manzana la mata y un príncipe muy hermoso de la muerte la rescata. ¿Qué es? Repito. Una madrastra la odia, una manzana la mata, un príncipe muy hermoso de la muerte le rescata. ¿Qué es? Blancanieves.

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0: amiguitos, soy el perro Chocolo. ¿Sabían ustedes que en la naturaleza los animalitos hacen diferentes sonidos? 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
3: Hola, soy Andrea. Tengo 8 años, voy al Colegio Santa María. Y quiero que me pongan la canción de Enseñando a un Gato. ¡Wow! Muchos besitos.
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0: es?
1: ¡Cartero! ¡Adelante, señor cartero! Carta para la señorita Belén Pelo de Oro.
0: ¡Uy! ¡Es de mi abuelita Vicenta!
1: ¡Ay, qué bonito que le escriba! Carta para el señorito Emi Bombón.
2: ¡Uy! ¡Es de Hacienda!
1: ¡Uy! Carta para el señor Don Gato.
0: El señor Don Gato hoy no ha bajado a jugar al patio.
1: ¿Dónde está el señor Don Gato?
0: Vive ahí arriba, en el tejado.
1: Oh, voy a subir a darle la carta al señor Don Gato.
0: Emi, era una carta de amor.
3: No te puedo.
1: La está abriendo. La está leyendo. Está enamorado. ¡Uy! ¡Se ha caído del tejado!

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2: En Peque Radio son las 4:45.
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0: Hola a todos.
1: Somos Juan de
0: y Beatriz.
1: Y queremos dejaros una de nuestras canciones
0: para todos vosotros aquí en Peque Radio.
1: ¡Mua!
0: ¡Mua!

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1: En Peque Radio son las 4 y 51 minutos.

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0: que ocupa su lugar en el espacio. Y Jaimito siempre tan guasón, que además estaba haciendo el remolón.
1: No sabía qué decir, no podía contestar.
0: No encontraba cómo darle solución. Pero así de pronto dijo, veo que no tengo más remedio que acertar. Y le voy a contestar.

0: Soy Antenita, vamos a jugar a las adivinanzas. Salta y salta por los montes. Usa las patas de atrás. Su nombre ya te lo he dicho. Fíjate y lo verás quién soy. Voy a repetirla. A ver, a ver. Salta y salta por los montes. Usa las patas de atrás. Su nombre ya te lo he dicho. Fíjate y lo verás quién soy. El saltamontes.
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2: Hola, Antenita, me llamo Salomé. Voy al colegio Angelina Carnicel. Me gustaría que me pusierais la canción de Chayanne de Madre Tierra. Besos, adiós.
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0: mío es una fiesta.
1: Es para ti.
0: Esperad, ¿a dónde vais?
1: A la cocina.
2: ¡Fiesta de Candas! ¡Fiesta de Candas!
0: ¿Diga?
3: ¿Candas?
0: ¡Mamá! ¿Candas, eres tú? Apenas si puedo oírte. ¿Qué es todo ese ruido,
3: Candas? ¿Es que has montado una fiesta?
0: ¡No, no, no!

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Ya verás cómo tus dientes blancos estarán.

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2: Y yo vi volar una casa.
1: Sí, con dinamita.
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2: En Peque Radio son las 5 y 43 minutos.
3: Hola, Antonito. Antonito. Me ha enseñado.
4: La patrulla canina.
5: ¿Qué? ¿La canción de la patrulla canina? Díselo.
4: La canción de la patrulla canina.
5: Dile gracias.
4: La opción.
5: Dile que te vea joyosa.
4: Dile que te joyosa.
5: Adiós.
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0: para que se suban al camión con nosotros. Y nos vamos a la escuela juntos para aprender. ¿Cómo ven?
1: ¡Sí, Hugo, sí!
0: Muy bien, niños. Ahora, todos a cantar. Primero en español y luego en inglés.

0: para ti.
1: En Peque Radio son las 5:50.

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0: En Peque Radio son las 6:01.
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0: En Peque Radio son las 6:30.
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0: En Peque Radio son las 6:43.
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1: En Peque Radio son las 6:51.

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1: En Peque Radio son las 7:02.
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0: Hola amigos de Peque Radio, último día del mes, 31 de agosto.
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0: Por favor y gracias son las palabras mágicas de los niños y de Angelita y Olivia.
1: Hola, Angelita, soy Lucas. Tengo 4 años y voy al colegio. Yo le digo de inglés. Un besito. De la gominola. Ahora me la va a poner.
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0: Cheers, Peppa.
1: Hi everyone, hola a todos, my name is Mr. P y juntos vamos a aprender a hablar en inglés. Hoy vamos a ver un tema que nos lleváis pidiendo desde hace mucho tiempo, los números. Hoy aprenderemos a nombrar los números del 1 al 100. Para aprender los números en inglés, tendrás que memorizar los números del 1 al 20 y el nombre de las decenas y centenas. A partir de ahí es bastante sencillo, ya que solo tendrás que seguir unas sencillas reglas. Vamos primero a aprender los números del 1 al 20. ¿Estáis preparadas y preparados? Here we go. 1 2 3 4 5 6 7 8 9 10 11 12 13 14 15 16 17 18 19 20. A partir de ahí solo te quedará aprender el nombre de las decenas y añadir el nombre de las unidades.

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0: está un poco aburrida. ¿Por qué no la tocamos más rápido? Camaleón Spike, agarra esa guitarra eléctrica.
1: ¡Ay, sí! Y tú, Camilópodo, dale duro a los tarros.

0: En Peque Radio son las 7 y 31 minutos.
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2: En Peque Radio son las 7:43.

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2: En Peque Radio son las 7 y 52 minutos.

0: En Peque Radio son las 7:59.
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2: Necesita recordar los números en inglés. ¡Vamos a ayudarlo!
3: ¡Sí!
2: Veamos cuántas maletas lleva. ¡Cuenten conmigo! ¡Uno! ¡Dos! ¡Tres! ¡Cuatro! ¡Cinco! ¡Muy bien! ¡Ahora en inglés!
3: ¡Sí!
2: Uno en inglés se dice one. Dos en inglés se dice two. Tres en inglés se dice three. Cuatro en inglés se dice four. Y cinco en inglés se dice five. ¡Muy bien! ¡Ahora ustedes! Uno en inglés se dice
3: one.
2: ¡Muy bien! Dos se dice
3: two.
2: ¡Excelente! Tres se dice
3: three.
2: ¡Eso es! Cuatro se dice
3: four.
2: ¡Muy bien! Y cinco en inglés se dice
3: five.

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1: Soy Olivia, el locutor de Peque Radio del pelo amarillo. Que te digo que hoy es lunes 31 de agosto.
2: Soy Antenita, ¿te apetece jugar a las adivinanzas? Vamos a jugar un poquito. Patas largas, pico largo y hace su casa en el campanario. ¿Quién es? Te la repito más despacito. Patas largas, pico largo y hace su casa en el campanario. ¿Quién es? La cigüeña.
3: Mira que eres mala.

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rojo. Dos pececitos hay nadando en el agua. Amarillo. Tres pececitos hay nadando en el agua. Azul. Cuatro pececitos hay nadando en el agua. Verde. Cinco pececitos hay nadando en el agua. Rosa. Seis pececitos hay nadando en el agua. Morado. Siete pececitos hay nadando en el agua. Blanco. Ocho pececitos hay nadando en el agua. Gris.

0: Hola, antenita. Me declaro, soy Donda. Estoy en el cole de Onda. Día 12. Volvería la canción de Bayana. Adiós, antenita. Un besito.
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0: mi hermano Felipito le gustan los huevos fritos y mi hermano Alfonsete prefiere los filetes. A mi hermana María le gustan las acedillas
1: y sin embargo Nacho se muere por su gazpacho.
0: A mi hermana Mercedita le gustan las papas fritas y mi hermano Jesús prefiere otro menú.

0: En Peque Radio son las 8.
1: Son las 8.
0: Y 32 minutos.
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3: Caramba, ¿cuántos primos tiene Stacy?

0: En Peque Radio son las 8.
1: Son les 8.
0: Y 43 minutos.
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0: vamos a reír.
1: En Peque Radio son las 8. Son las 8. Y 50 minutos.

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0: Suka-sama.
1: ¿Suka-sama?
2: No preguntes.
0: ¿Qué es Suka-sama?
3: ¿Qué es Suka-sama? ¿Qué es Suka-sama? Te diré lo que es Suka-sama.
2: Tenías que preguntar.

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1: En Peque Radio son las 8, son las 8 y 59 minutos.

0: Vamos a jugar a las adivinanzas de animales hoy, Antenita. Es animal vertebrado, del hombre el mejor amigo. A veces es cazador y otras un buen lazarillo. ¿Qué es? Te la repito. Es animal vertebrado, del hombre el mejor amigo. A veces es cazador y otras un buen lazarillo. ¿Qué es? El perro.
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0: En Peque Radio son las 9.
1: Escucha este sonido. Es el sonido que hacemos cuando nos cepillamos los dientes. Me encanta cepillarme los dientes. Mis dientes sanos y fuertes están. 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

0: Hola, Antenita, me llamo Aitana. Tengo 6 años, voy al cole de Cambridge House y querría la canción de La Bella y la Bestia. Adiós, Antenita.
1: Estamos buscando tu canción. Ya la hemos encontrado. ¡Bien! Yeah.

0: yo también tengo algo para ti. Tendría que habértelo dado antes, pero tenía miedo. Aunque ya no tengo miedo. ¿Me entiendes?
1: Empiezo a entenderlo.
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0: Hola, Antenita. Somos Juan y
1: Emma.
0: Y queremos que nos dediques una canción para Bruna y para mamá Marieta. ¿Qué canción, Emma?
1: La canción de Rapunzel.
0: La canción de Rapunzel. ¿Te ha quedado claro? Nos vemos, Antenita.
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Los instrumentos musicales. The musical instruments. Guitar. Guitarra. Piano. Piano. Saxophone. Saxofón. Drum set. Batería. Mandolin. Mandolina.

0: Quisiera practicar un deporte, pero no sé cuál.
1: Todos los deportes son buenos, Doki. Algunos se juegan con balones, como por ejemplo...
0: ¡el fútbol!
1: ¡Claro! En el fútbol tienes que patear el balón y anotar un gol. Y esa otra pelota...
0: ¡es para jugar al básquetbol! Y se lanza con las manos, ¿verdad?
1: Sí, Doki. Y el objetivo es hacer pasar a la pelota por el aro del equipo contrario.
0: ¿Todos los deportes necesitan un balón?
1: Bueno, existen también otros deportes que no los utilizan.
0: ¿Cómo cuáles?
1: Por ejemplo, para patinar puedes utilizar patines...
0: ¡Ups! Tengo que practicar.
1: O puedes nadar en una piscina.
0: ¡Me gusta estar en el agua!
1: Puedes correr carreras.
0: ¡Soy muy bueno corriendo! ¡Mira!
1: Doki, lo importante es hacer deportes. No importa cuál sea el que practiques. De esa manera crecerás sano y fuerte.
0: Entonces, ya estoy listo para empezar.

0: En Peque Radio son las 10:30.
1: Thank you.

0: Hola, soy Anten, soy Javiera.
1: Hola, Antenita, soy Javiera.
0: Tengo 2 años.
1: Tengo 2 años.
0: Quiero pedir la canción.
1: Quiero pedir la canción de Estrellita, ¿dónde vas?
0: Muchas gracias.
1: Muchas gracias. Un beso. ¡Ay, es Antenita!
2: Sí.
1: ¿Y dónde vamos?
2: Adiós, Antenita.
1: Adiós.
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diferentes instrumentos. ¿Están todos listos? A la una, toca la guitarra. A las dos, toca el acordeón.

Hoy ponemos el 3 y luego el 1, formamos el número y el día 31 de agosto en Peque Radio.

0: Hola.
1: Hola, Antenita.
0: Hola, Antenita.
1: Soy Claudia.
0: Soy Claudia.
1: Tengo 4.
0: Tengo 4 años.
1: ¿Y hoy?
0: Y voy al cole Pleiades. Y quiero la canción de Bayana.
1: ¿Por qué?
0: Porque me gusta a mi hermana y a mí. Muchas gracias, un besito, Antenita. Te quiero.
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¡Bienvenidos al gran concierto de Shakira! ¡El show más esperado de todos los tiempos!

0: Hola amigos,
1: somos Juan de
0: y Beatriz
1: y queremos dejaros una de nuestras canciones
0: para todos vosotros aquí en Peque Radio.
1: ¡Mua!
0: ¡Mua!

0: ¡Claro! Los glaciares son ríos de hielo. El Atohalan está helado. Te oigo. Estoy llegando.
1: Siento que todo me tiembla. Del frío no es.

En Peque Radio son las 12:39.

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1: Hola, don Salmón, dime, ¿por qué nadas hacia atrás?
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1: Oye, amigo delfín, ¿qué te ha pasado?

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1: ¡Qué alegría, qué alboroto! ¡Otro perrito piloto! ¡Qué guay, qué guay! ¡Otra mountain bike! ¡Ey! ¡Pareja! ¿Queréis jugar a la tómbola?
2: Venga, Emi, vamos a jugar.
1: ¡Podéis ganar!
3: ¡Bien!
1: Pero también podéis perder.
4: ¿Entonces?
1: ¡Ah, no, no, no, no! ¡Podéis ganar, podéis ganar!
2: Venga, Emi, el que no arriesga no gana.

0: Muy mal, tengo 5 años, voy al colegio Pale Catalá y que el día de la canción de Sapo no se daba al pie para el día 27 de Un Beso a Temita.
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0: digo, no yo.
1: Sale el tren.
2: ¡Ay! A mí me encanta viajar.
3: Sí, a mí también me encanta viajar, amiga, pero tenemos un problema de los importantes.
2: ¿Qué pasa?
3: Que no tenemos medio de transporte para viajar con todos los niños y las niñas del mundo.
2: Es verdad, no cabemos.
3: ¿Y qué vamos a hacer?
2: ¿Sí?
4: ¿Queréis viajar?
3: Sí.
4: Traed vuestro patinete.
5: ¿No tenéis patinete?
2: No, no me lo he traído.
4: Bueno, bueno, traed vuestra bicicleta.
2: ¡Oh! ¡Se me ha olvidado!
3: A mí también.
4: No tenéis. Bueno, entonces, en globo aerostático.
2: ¿Eh? No tenemos.
3: No tengo globo aerostático.
4: ¿Tenéis globo aerostático?
2: No.
4: En ballena.
3: ¡No! Nadie tiene ballena, Nacho.
4: ¡Oh!
3: Escuchad.
4: ¡Ah! ¡Podemos ir!
6: ¡Entra!

0: Dos y árbitros.
1: ¿Cómo se llama?
2: Supercalifragilístico espialidoso.
1: Supercalifragilístico espialidoso.
0: Muy bien.
3: Diré un besito.
1: Un besito.
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